Radio Retro Tops te indica la hora. Son las 8 de la noche, con un minuto. En Radio Retro Tops te indicamos la temperatura en Antofagasta. 15 grados y la humedad es de 77%. 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

0: En Radio Retro Tops, te indicamos la hora. Son las 9:02 p.m. En Radio Retro Tops, te indicamos la temperatura en Antofagasta. 15 grados y la humedad es de 78%.
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0: Radio Retro Tops te indica la hora. Son las 9 de la noche, con 31 minutos. En Radio Retro Tops te indicamos la temperatura en Antofagasta. 15 grados y la humedad es de 78%.
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0: Radio RetroTops te indica la hora. Son las 10 de la noche, con 3 minutos. En Radio RetroTops te indicamos la temperatura en Antofagasta. 16 grados y la humedad es de 77%. 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

0: Son las 4 de la mañana, con un minuto. En Radio Retro Tops, te indicamos la temperatura en Antofagasta. 16 grados, y la humedad es de 75%.
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0: En Radio Retro Tops, te indicamos la hora. Son las 4 de la mañana, con 31 minutos. En Radio Retro Tops, te indicamos la temperatura en Antofagasta. 15 grados y la humedad es de 77%.
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0: En Radio Retro Tops, te indicamos la hora. Son las 5 de la mañana. En Radio Retro Tops, te indicamos la temperatura en Antofagasta. 15 grados y la humedad es de 77%.
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0: ahora en Radio Retro Tops. Son las 5 de la mañana, con 31 minutos. En Radio Retro Tops, te indicamos la temperatura en Antofagasta. 15 grados y la humedad es de 77%.
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Radio Retrotops te indica la hora. Son las 6 de la mañana, con 5 minutos. En Radio Retrotops te indicamos la temperatura en Antofagasta. 15 grados y la humedad es de 76%. 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

0: 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Son las 6 de la mañana con 30 minutos. En Radio Retro Tops te indicamos la temperatura en Antofagasta. 15 grados y la humedad es de 76%. 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

Radio RetroTops te indica la hora. Son las 7 de la mañana con 3 minutos. En Radio RetroTops te indicamos la temperatura en Antofagasta. 15 grados y la humedad es de 76%. 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

En Radio Retro Tops, te indicamos la hora. Son las 7 de la mañana con 32 minutos. En Radio Retro Tops, te indicamos la temperatura en Antofagasta. 16 grados y la humedad es de 71%. 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

0: En Radio Retro Tops, te indicamos la hora. Son las 8 de la mañana, con 3 minutos. En Radio Retro Tops, te indicamos la temperatura en Antofagasta. 16 grados y la humedad es de 71%.
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Radio Retrotops te indica la hora. Son las 8 de la mañana con 35 minutos. En Radio Retrotops te indicamos la temperatura en Antofagasta. 15 grados y la humedad es de 74%.

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Es la hora en Radio Retro Tubes. Son las 9 de la mañana, con un minuto. En Radio Retro Tubes, te indicamos la temperatura en Antofagasta. 15 grados y la humedad es de 74%. 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

Son las 9 de la mañana, con 30 minutos. En Radio Retro Tops, te indicamos la temperatura en Antofagasta. 16 grados, y la humedad es de 73%. 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

En Radio Retro Tops, te indicamos la hora. Son las 10 de la mañana, con 3 minutos. En Radio Retro Tops, te indicamos la temperatura en Antofagasta. 16 grados y la humedad es de 74%. 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
1: Radio Retro Tops te indica la hora. Son las 10 de la mañana con 31 minutos. En Radio Retro Tops te indicamos la temperatura en Antofagasta. 16 grados y la humedad es de 70%.
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0: Son las 11 de la mañana con 2 minutos. En Radio Retro Tops te indicamos la temperatura en Antofagasta. 16 grados y la humedad es de 70%.
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Radio Retro Tops te indica la hora. Son las 11 de la mañana con 33 minutos. En Radio Retro Tops te indicamos la temperatura en Antofagasta. 17 grados y la humedad es de 68%. 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

0: En Radio Retro Tops, te indicamos la hora. Son las 12 del día, con 2 minutos. En Radio Retro Tops, te indicamos la temperatura en Antofagasta. 17 grados y la humedad es de 69%.
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En Radio Retro Tops, te indicamos la hora. Son las 12 del día, con 30 minutos. En Radio Retro Tops, te indicamos la temperatura en Antofagasta. 17 grados, y la humedad es de 69%. 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
0: Radio Retro Tops te indica la hora. Es la 1:00 p.m. En Radio Retro Tops te indicamos la temperatura en Antofagasta. 17 grados y la humedad es de 68%. 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

0: Es la 1:31 p.m. En Radio Retro Tops, te indicamos la temperatura en Antofagasta. 17 grados y la humedad es de 67%.
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En Radio Retro Tops, te indicamos la hora. Son las 2 de la tarde, con 3 minutos. En Radio Retro Tops, te indicamos la temperatura en Antofagasta. 17 grados y la humedad es de 66%. 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

0: Radio Retro Tops te indica la hora. Son las 2 de la tarde con 30 minutos. En Radio Retro Tops te indicamos la temperatura en Antofagasta. 17 grados y la humedad es de 66%.
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0: Son las 3 de la tarde. En Radio Retro Tops, te indicamos la temperatura en Antofagasta. 17 grados y la humedad es de 67%.
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Radio Retro Tops te indica la hora. Son las 3 de la tarde con 31 minutos. En Radio Retro Tops te indicamos la temperatura en Antofagasta. 17 grados y la humedad es de 66%. 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

0: 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Son las 4 de la tarde, con 4 minutos. En Radio Retro Tops, te indicamos la temperatura en Antofagasta. 17 grados y la humedad es de 66%.
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2: ¿Qué tal, amigas y amigos? Estamos comenzando un nuevo capítulo de Conexión Retro, La energía de tus recuerdos. Un programa donde repasamos éxitos y grandes hits de los 70s, 80s, 90s y algo también de los 2000. Mi nombre es Omar Riquelme y los voy a acompañar por este recorrido de grandes éxitos, grandes bandas y grandes solistas de estas cuatro décadas. Sean todos bienvenidos y aquí comenzamos Conexión Retro.
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2: Ok, y para comenzar nuestro capítulo de Conexión Retro, vamos a viajar al año 1987, específicamente al 12 de octubre, a escuchar la canción I Got My Mind Set on You de George Harrison, que esta canción viene siendo un cover de la versión que se llamó Got My Mind Set on You de James Ray. Bueno, el sobrenombre de James Ray era Little Jimmy Ray, que durante sus primeras composiciones ahí en la década de los 50, específicamente en el año 59, grabó la canción Make Her Mine bajo su apodo de Little Jimmy Ray, y que fue una canción que llegó a estar cerca del puesto 41 en la Billboard, ya que por allá en el año 61 prácticamente desapareció de lo que fue la escena musical de aquel tiempo y llegó incluso hasta a vivir en una azotea en Washington D.C. Bien, y la carrera de él reflotó, ya que fue redescubierto por una persona que se llamaba Rudy Clark, que en ese momento era un cartero, que tenía su sueño de convertirse en compositor musical. Y fíjense que lo logró, ya que logró componer, fíjense, de entre varias canciones, una que ustedes me imagino ya conocen en la versión de Cher, que se llama It In His Kiss, The Shoop Shoop Song. No sé si la conocen en la versión de Cher, claramente. Bien, lamentablemente este artista falleció en el año 63 y lo encontraron lamentablemente ahí fallecido producto de una sobredosis de drogas. Pero vamos a lo nuestro, a lo que nos abocamos, al cover de George Harrison de la canción que finalmente llevó el título I've Got My Mind Set on You, que fue una canción con colaboración de Jeff Lynne, el otrora integrante del grupo ELO, Electric Light Orchestra, y una canción que fue incluida en el álbum Cloud Nine del año 1987. Y fíjense que como dato adicional, George Harrison conoció esta canción allá en el año 63, en una visita que él le hizo a su hermana en un campo de Illinois, donde él fue básicamente a una tienda de discos y se puso a revisar discos y material de distintos artistas. Y entre medio, fíjense, encontró el álbum de James Ray que incluía esta canción Got My Mind Set on You, de la cual obviamente hizo este cover. Y una canción que llevó a George Harrison a estar en el número uno de las listas estadounidenses de la Billboard Hot 100 y en la Billboard Adult Contemporary, además de estar en los primeros lugares de los rankings en Australia y Canadá. Bien, queridas amigas y amigos, comenzamos así Conexión Retro con este cover que se llama I've Got My Mind Set on You, en la voz del ex Beatle George Harrison. ¡Ay!

Y así seguimos escuchando buenas canciones en Conexión Retro. Y recuerda que te puedes comunicar con nosotros a programa Conexión Retro 1, ese 1 con número, @gmail.com. Programa Conexión Retro 1, @gmail.com. Bien, así nos vamos a escuchar a los R.E.M., esta banda norteamericana que en el año 1987, específicamente en agosto, nos trajeron esta canción que se llama The One I Love y que fue el primer sencillo de la banda que llegó al puesto número 9 en las listas de los rankings de Estados Unidos y también llegó al puesto número 14 en las listas de los rankings, vuelvo a decir, en Canadá. Fíjense que la revista Q Magazine en el año 2005 recién colocó a The One I Love en el puesto número 57 en su lista de las 100 mejores pistas de guitarra. Nos vamos a escuchar entonces a los norteamericanos de R.E.M. y esto que es The One I Love.

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1: Y llegó el turno de escuchar a la norteamericana Susan Vega. Ella en el año 1987, específicamente en abril, nos trajo su éxito más vendido en los Estados Unidos y con el cual alcanzó el número 3 en la Billboard Hot 100, una canción que se llama Luca y que intentó retratar el tema del abuso infantil y la violencia doméstica. Incluso es más, aparece un niño en el videoclip como el personaje del título, Luca, que es interpretado por el actor Jason Sherborne, que ha realizado diferentes papeles, incluyendo uno en la serie de Sopranos. Bien, nos quedamos entonces escuchando esta tremenda canción de Susan Vega, y lo que comienza a girar ahora es Luca.

Sonidos del recuerdo, sonidos del ayer y muy buenas canciones es lo que estamos compartiendo con ustedes a esta hora en Conexión Retro. Nos vamos a ir a escuchar a Johnny Hate Jazz, esta banda inglesa que por allá en enero de 1988 nos trajo la canción Turn Back the Clock, que en español viene siendo Dar Marcha Atrás al Reloj. Y que es más, el álbum de este grupo llevaba el mismo nombre de la canción. Un álbum que fue súper, súper exitoso, con su sencillo más famoso que fue Shattered Dreams, con el cual alcanzaron a estar en número 1 en las listas de álbumes en el Reino Unido, y que también alcanzó el número 56 en la Billboard 200 en los Estados Unidos. Kim Wilde, fíjense, canta coros en la canción principal, que alcanzó el número 12 en la lista de singles del Reino Unido y el número 10 en Nueva Zelanda. Bien, pero de este álbum nos quedamos escuchando la canción que lleva el mismo nombre, Turn Back the Clock, y es lo que comienza a sonar en el aire hasta ahora junto a los chicos de Johnny Hate Jazz aquí en Conexión Retro.

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1: Let's do it. Bien, y para cerrar esta primera parte de Conexión Retro, nos vamos a ir con los chicos de la tienda de mascota, los Pet Shop Boys, estos británicos que en 1988 crearon esta canción que se llama Heart. Una canción que estuvo ahí en el número 1 en la UK Single Chart durante 3 semanas seguidas en abril de ese mismo año, convirtiéndose en su 4º y último sencillo en el Top Chart hasta la fecha en el Reino Unido. La canción también se incluyó en el 2º álbum de estudio del grupo, que se llamó Actually, y fue una canción que inicialmente se escribió para otros cantantes como por ejemplo Madonna, pero al final se la quedaron para ellos, así de simple. Nos vamos entonces a una breve pausa comercial después de escuchar esta tremenda canción de Pet Shop Boys, que simplemente lleva por título Heart.

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2: Ya de vuelta de la tanda comercial en Conexión Retro, nos vamos a ir con todo el synth pop estadounidense de Information Society. ¿Nos recuerdan ustedes a ellos con la canción What's on Your Mind? Pure Energy, decía ahí entre paréntesis, y que se lanzó como sencillo en el año 1988. Este subtítulo, entre comillas, entre paréntesis, Pure Energy, deriva de una muestra de voz de Leonard Nimoy de Star Trek. ¿Se acuerdan ustedes de esa serie? Bien, súper, súper famosa. Bueno, desde aquí sacaron esta frase y la incluyeron dentro de la canción. Inclusive en el año 2009, el canal de música VH1 realizó una cuenta regresiva de las 100 maravillas más grandes de un solo éxito de los años 80. Y esta canción, What's on Your Mind, de Information Society, se colocó en el número 74 en esta cuenta regresiva, a pesar de que el grupo tenía otros dos éxitos más, como Walking Away y Think, que llegaron al 9 y al número 28 respectivamente. Bien, nos quedamos con esta tremenda canción después de haber vuelto de una pausa comercial. ¿Qué mejor que con el synth pop de Information Society y una canción que tiene mucha fuerza y mucho power para continuar nuestra conexión retro? Esto es What's on Your Mind, Pure Energy.
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Continuamos escuchando buenas canciones que nos traen solo buenos recuerdos aquí en Conexión Retro. Y nos vamos a ir a escuchar otro cover. Así es, un cover de la canción del año 1962, de un sencillo de Little Eva que se llama The Locomotion. Pero la vamos a escuchar en la versión del año 1987 de Kylie Minogue. Una canción que obtuvo premios al video más popular, que obtuvo premios al sencillo internacional del año, etcétera, etcétera. Una canción que no requiere mucha presentación de mi parte y solo debo decir que continuamos con la energía de los recuerdos. Continuamos recordando muy buenas canciones y nos quedamos con esta canción ultra mega popera, discotequera de Kylie Minogue. Y esto que sigue, lo que continúa sonando en el aire es The

Continuamos en el año 1987. Vamos a escuchar a Sabrina Salerno con su canción que se llama Boys, Summertime Love. ¿La recuerdan ustedes? Yo creo que muchos ya están acordándose del video. Así es, queridas amigas y amigos. Ella es una cantante italiana y esta canción fue escrita por el compositor italiano Matteo Bonsanto, que fue directamente para el álbum debut denominado Sabrina y que fue lanzado con un tremendo éxito en Europa por allá el 29 de mayo de 1987, llegando ese verano a la cima de los rankings en España, Francia, Italia y Suiza. Una canción que también alcanzó la tercera posición de la lista de sencillos británicos, un hecho muy poco habitual para una artista italiana como Sabrina. Y lo que comienza a girar a esta hora en el aire es la canción Boys, Summertime Love, aquí en Conexión Retro.

Continuamos recordando buenas canciones, buenas bandas y buenos artistas aquí en Conexión Retro. ¿Se acuerdan ustedes de la canción The Only Way Is Up? Bien, yo les voy a contar que esta es una canción que se hizo conocida por allá en el año 1988 y que encabezó las listas de los rankings en Reino Unido gracias a la banda Just the Plastic Population. Pero bien, esta canción originalmente viene del año 1980 y fue lanzada como sencillo por el cantante

cantante de soul Otis Clay, por si no lo sabían. Bien, la versión original por allá en los años 80 lamentablemente no fue un éxito. Esta versión de Jazz and the Plastic Population tuvo un tremendo éxito a nivel mundial. En Europa, fíjense, alcanzó el puesto número 1 en Bélgica, Dinamarca, Irlanda, los Países Bajos, Suecia y el Reino Unido. En el último de estos países alcanzó el primer puesto en su tercera semana en la lista de singles del Reino Unido. El 31 de julio de 1988, esta canción pasó un total de 5 semanas en la parte superior ahí de esta lista, convirtiéndose en el segundo sencillo más vendido de ese año. También llegó al top 10 en Austria, Finlandia, Francia, Alemania Occidental, fíjense de los años que estamos hablando, Islandia, Noruega y Suiza. Nos vamos a ir entonces a escuchar The Only Way Is Up, todo un éxito a nivel mundial, todo un clásico discotequero, junto a la banda Jazz and the Plastic Population, aquí en Conexión Retro.

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1: Bien, y así seguimos recordando solo buenas canciones en Conexión Retro. Nos imaginamos que muchas de estas canciones les han traído bastantes recuerdos a cada uno de ustedes a esta hora. Lo que sigue es Waiting for a Star to Fall, una canción del dúo de música pop estadounidense Boy Meets Girls. Una canción que se basó después de presenciar una estrella fugaz en un concierto de Whitney Houston, fíjense, y originalmente le ofrecieron esta canción a Whitney Houston, quien finalmente la rechazó. Nos quedamos escuchando entonces Waiting for a Star to Fall, aquí en Conexión Retro.

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1: Y bien, para comenzar a cerrar esta edición de Conexión Retro, nos vamos a ir escuchando a la cantante inglesa Kim Wilde, quien en el año 1988, por allá el 4 de julio, nos trajo y nos regaló esta canción que se llama You Came. Y la canción se convirtió en uno de los sencillos más exitosos de la carrera de Kim Wilde. Incluso alcanzó el puesto número 3 en la lista de sencillos del Reino Unido y alcanzó el top 10 en varios países europeos, donde incluso en Dinamarca alcanzó el número 1 durante nada más y nada menos que 5 semanas. En Estados Unidos fue su cuarto sencillo en llegar al top 50, incluso llegó a alcanzar el puesto número 41 en la Billboard Hot 100 y también alcanzó el número 10 en la lista Billboard Hot Dance Club Play. Bien, queridas amigas y amigos, nos comenzamos a despedir con muy buena música con You Came de Kim Wilde a esta hora en Conexión Retro. Agradecemos su sintonía y compañía y esperamos contar con su compañía en el próximo capítulo de Conexión Retro para seguir ejercitando nuestra memoria junto a la energía de sus recuerdos. Desde Santiago de Chile los saludó Omar Riquelme y muchas gracias por haber estado ahí a esta hora del otro lado del parlante. Chao, que estén bien, muchas gracias.

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0: En Radio Retro Tops te indicamos la hora. Son las 5 de la tarde, con 8 minutos. En Radio Retro Tops, te indicamos la temperatura en Antofagasta. 17 grados y la humedad es de 67%. 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

0: Amigas y amigos, ¿cómo están? Espero que estén muy bien, porque ya comenzamos una nueva edición de Club Noventas, el programa donde recordamos esas grandes y buenas canciones de una gran, gran década. Te lo dedicamos a ti, al fanático de los vinilos, al que le gusta escuchar la música en cassette, al que aún guarda los CDs por ahí en algún mueble y de cuando en cuando los saca a relucir con sus amigos y los escucha. A todos ustedes, a los fanáticos de la música, de la buena música y a los melómanos, les dedicamos este nuevo programa. Así comenzamos una nueva edición de Club Noventas.
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0: Y en esta edición de Club Noventas nos vamos a ir con un 2x1 de los Pet Shop Boys, estos británicos que tienen una gran cantidad de éxitos y discografía y están más vigentes que nunca. Vamos a ir con dos temas del álbum Berry, que es el quinto álbum de estudio del grupo y que fue publicado en el año 1993 y que logró vender más de 5 millones de copias a nivel mundial. Vamos a escuchar de aquí dos canciones, Can You Forgive Her y One in a Million. No tengo que decir nada más, este es el 2x1 para comenzar con muy buena música y un grupo clásico del pop ochentero y noventero. Estos son simplemente los chicos de la tienda de mascotas, los Pet Shop Boys.

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a la mejor canción de 1994. Y en Chile se tocó Hasta el Cansancio en radios y también su videoclip se emitió en los programas de música de por aquel tiempo. Sin decir más, nos vamos con esta gran balada noventera. Esto es 7 Seconds, You Soon Know Do y Nene Cherie.

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1: En Club Noventas no puede faltar la reina del pop, Madonna, que en el año 1994 de su álbum Bedtime Stories nos trajo este otro clásico noventero. Esto es simplemente Secret.

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1: Y ya estamos en nuestro espacio freak, kitsch, ridículo, chistoso. Llámenle como ustedes quieran. Siempre les digo lo mismo porque puede resultar que puede ser gracioso, cómico, extraño. Bueno, las percepciones y gustos son distintos en cada persona. Nos vamos a ir con este gran recuerdo, fíjense. Esta canción se llama Es difícil ser bebé, del francés Jordi. Un niño que la pasó muy mal con esta canción. Por ahí los padres fueron los que finalmente explotaron a este niño durante los noventas. La prensa, básicamente, en reiteradas ocasiones les preguntaba si el niño estaba a gusto con lo que estaba haciendo, a lo que los padres contestaban que sí, que era un juego, que el niño se divertía grabando estas canciones, incluso tuvo un álbum por ahí, pero lamentablemente el tiempo dio la razón a mucha de la crítica que se hacía en ese minuto a esta pseudo explotación infantil. Con los años se vino a saber que Jordi, en declaraciones ya de adulto, vino a dar a conocer que el dinero que amasó con todas las ventas de sus discos, que fueron bastantes, sobre todo en Japón, Francia, en Europa, todo ese dinero se lo farrió literalmente el padre y la madre, y él finalmente quedó sin ningún peso al día de hoy. De hecho, es más, por ahí leí en alguna noticia que él tiene algunos temas judiciales con el sello que grabó esta canción Es difícil ser bebé, para poder en definitiva grabar estas canciones con ritmos más modernos. Aún así y todo, el sello no quiere dar la autorización para que Jordi, ya de grande, pueda tomar sus canciones y reversionarlas con un estilo más moderno y también ganar algo de dinero con estas nuevas versiones. Bien, lamentablemente así fue la historia a grandes rasgos de Jordi. Fue como un te lo resumo así nomás. Así es, nos quedamos entonces con Es difícil ser bebé, y vaya que fue difícil ser bebé para nuestro amigo Jordi, con una canción que sin lugar a dudas quedó en la retina y en la memoria de muchas de nuestras amigas y amigos que nos escuchan a esta hora en

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Continuamos en Club Noventas y continuamos moviéndonos con todo el ritmo de Black Machine. Esto es How G.

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dance noventero. Vamos a ir con W y esta versión dance de Please Don't Go, que originalmente es de Casey and the Sunshine Band, que era una balada, una de las mejores baladas, me atrevo a decir, de todos los tiempos, y que la tomó este grupo y la reversionó al estilo dance propiamente tal de los noventas. Nos quedamos entonces bailando al ritmo de Please Don't Go de W aquí en Club Noventas.

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1: Ace of Base y su Rueda de la Fortuna, Wheel of Fortune, otro clásico más de la extensa discografía y varios éxitos que tuvo esta banda sueca por los noventas. Del disco Happy Nation de 1992, nos quedamos escuchando entonces este gran, gran éxito de Ace of Base. 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
1: Vamos a viajar al año 1992 a escuchar a los británicos de Erasure, que nos trajeron el cover de ABBA, Take a Chance on Me. Continúas en Club Noventas, continúas noventeando la música con la energía de los recuerdos. Esa energía que me imagino les evoca

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1: En Club Noventas vamos a escuchar a un artista que anduvo por estos lados de Chile, específicamente en el año 1992 en nuestro Festival de Viña. Me refiero al señor Dr. Alban, que en el año 1990 nos trajo una de sus primeras canciones que lo hizo conocido a nivel mundial.

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1: Vamos a ir al año 1990 a escuchar la canción Straight It Up del grupo italiano Black Box. Una canción que fue lanzada el 6 de febrero de 1991 y que fue un suceso en muchos rankings de por aquella época, incluida en la Billboard Hot 100 de Estados Unidos, donde llegó a estar en el número 8. También estuvo en el top de la Billboard Dance Club Songs en junio de 1991 por una semana. Nos quedamos escuchando esta tremenda canción de estos italianos de Black Box. Esto es simplemente Straight It Up.

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2: Y parece que volvemos a una especie de pseudo espacio kitsch freak. Llámenle como usted quiera. Bueno, vamos a escuchar a Gerardo Mejía. Ustedes me preguntarán, ¿y quién es Gerardo Mejía? Él es también conocido por su nombre artístico de Gerardo. Él fue un rapero, cantante y actor ecuatoriano-estadounidense que luego se convirtió en un ejecutivo de la industria discográfica y más recientemente en pastor religioso. Él, en el año 1990, nos trajo la canción Rico Suave. Así es, nos comenzamos a despedir entonces con todo este ritmo Latin Hip Hop que fue también parte de la historia de los noventas. Una canción que estuvo rankeada dentro de los 100 grandes éxitos de los noventas en el canal VH1, fíjense, y número 9 también en la VH1 100 grandes One Hit Wonders, para que ustedes se den cuenta que a pesar de que dije que era una canción casi freak, kitsch, ridícula, también fue importante y se posicionó también bastante alto ahí en los rankings de por aquellos años en la VH1. Bien, amigas y amigos, por acá, desde Santiago de Chile, los acompañó su amigo y servidor Omar Riquelme, y espero nos acompañen en la próxima edición de Club 90 para seguir noventeando la música. Un gran

0: suave.
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En Radio Retro Tops, te indicamos la hora. Son las 6 de la tarde, con 31 minutos. En Radio Retro Tops, te indicamos la temperatura en Antofagasta. 16 grados y la humedad es de 70%. 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
0: Radio Retro Tops te indica la hora. Son las 7 de la tarde, con 3 minutos. En Radio Retro Tops te indicamos la temperatura en Antofagasta. 16 grados y la humedad es de 71%. 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

0: ¿Qué tal? ¿Cómo están? Bienvenidos. Ya estamos arrancando Super Canciones con lo mejor de los 80, 90 y 2000. Del año 1996 estábamos escuchando el del álbum Bilingual a los grandes de Pet Shop Boys, Chris Lowell y Neil Tennant. Y el tema, A Red Letter Day, Pet Shop Boys, en la portada musical para el día de hoy. Bienvenidos.
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0: Así es, estamos en Super Canciones con lo mejor de los 80, 90 y 2000. Este es del año 1979 del álbum Live a Light, cantada también por Neil Sedaka el 59. Para que vean entonces que este es un clásico mucho más antiguo. Hablamos de que fue éxito a nivel mundial muy consagrado el grupo Eruption y el tema One Way Ticket. Aquí está, en Super Canciones.
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1: Y así continuamos avanzando para entregar simplemente la mejor música de los 80, 90 y 2000 en Super Canciones. Una banda espectacular, un tema realmente diferente, algo alternativo para matizar en este programa, Inspiral Carpets, del álbum Devil Haven, del año 1994. Escuchamos el tema Saturn V en Super Canciones.

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Así es, si estás en tu casa, estás escuchando a través de tu auto o también estás en el trabajo, sedúcete junto a nosotros en este Super Canciones con lo mejor de los 80, 90 y 2000. Del año 1988 del álbum 500 Rock, escuchamos al gran Eddie Grant y su clásico Give Me Up, Joanna, en Super Canciones.

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3: Y en Super Canciones siempre también incluimos el rock clásico. Esto es del año 1984 del álbum Beatles Signs. El gran grupo Survivor nos trae High on You. Somos Super Canciones, con lo mejor de los 80, 90 y 2000.

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1: Y seguimos con más clásicos de clásicos. Una banda que nunca pasa de moda es el grupo Queen, del año 1989. Del álbum The Miracle, escuchamos al grupo Queen y el tema I Want It All. Estás en Super Canciones.

0: Pongamos stop a nuestras super canciones. Vamos a unos necesarios comerciales y volvemos con todo el pop, rock y todos los clásicos de tres décadas. No se muevan de nuestra sintonía.
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0: Volvemos con Super Canciones, los hits que nunca pasan de moda. Y a esta hora en Super Canciones continuamos con chicas que trascienden en el tiempo. Es el turno de escuchar a Pink y el tema que empiece la fiesta. Get the Party Started, Pink, presente en Super Canciones y que comience la fiesta.
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1: Y como siempre en supercanciones tenemos lo mejor de la música y las consagradas de siempre. Es el turno de escuchar a la gran Madonna con el álbum Music. Es el octavo álbum de estudio de la cantante norteamericana Madonna. Escuchamos el tema Music con Madonna en supercanciones.

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1: Y esta sí que es una banda que marcó historia y que aún sigue vigente. Del año 2003, del álbum El Funk, los Black Eyed Peas nos traen Where's the Love en Super Canciones. Como siempre, lo mejor de los 80, 90.

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1: Un tremendo tema a esta hora en Super Canciones. Nominaciones para MTV Europe Music Award a la canción del año del álbum Gorillaz. El grupo Gorillaz nos trae del año 2001 el tema Clint Eastwood. Seguramente un tema dedicado al gran actor Clint Eastwood. Lo tenemos para ti. Gorillaz en Super Canciones.
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1: Y así avanzamos con lo mejor de lo mejor de los 80, 90 y 2000. Cada sesión es algo diferente para ti. Del año 2002 traemos del álbum Let Go a la gran Avril Lavigne y el tema Skater Boy. Con lo mejor de los 80, 90 y 2000 estamos en Super Canciones.

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3: Y así ya estamos llegando al final del programa en el día de hoy. Pero estaremos nuevamente junto a ti, así que no te desesperes. Nos despedimos con el grupo Simple Plan y el tema Welcome to My Life, para encontrarnos nuevamente en una próxima sesión de Super Canciones. Que tengan un muy buen día. Nos escuchamos. Chao, chao.

0: Supercanciones, la banda sonora de nuestras vidas, llega a su fin. 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